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música de Oscar G, el grupo Sol, a canciones a grito abierto, aquí con el bueno man, not live today, pero como quiera siempre vengo a hacerles un show nuevo, celebrando el 5 de mayo, we kicked us off con Joe López, el grupo más, ven, devórame otra vez, entre medio Marcos Orozco con el Por Pri Rebelde, también Michael Salgado con Return, ese volver, hoy nomás. Alright, I got time for a few more antes de la quebrada, so vamos a irle con música de Tejano Highway 281 with the medleys, jams, también Texas Latino, and of course, Loca Pasión, regresa a mí. Right after these three songs, I got another hour of music to go, so don't you go nowhere.

Desde el Aguilón, los García Brothers. Ándale, y Ojitos Verdes. We kicked that set off con los Tucanes, double shot con la Chona y el Tucanazo. Okay, I got time for a few more, and we are ending this Cinco de Mayo show, este día 2 de mayo, aquí en el fin de semana, con la Sombra, double shot de la Sombra, and of course, a double shot de la Fiebre. All right, the guys from Pasadena. Okay, so we'll talk to you next Saturday, this same time, this same place. Nunca les digo adiós, mejor les digo. Hasta la próxima. Puro bueno me está. Súbele, súbele, súbele.